0: E é um Popovic na área, chamada à conversão da grande penalidade. Ricardo Horta não vacilou e colocou os arsenalistas em vantagem. A equipa minhota ampliou a diferença ainda antes do intervalo. Aos 44 minutos, Gabriel Silva assinou um excelente golo com um remate colocado de fora da área após combinação com o Sen Basic e um ligeiro desvio de Ricardo Horta. Já na segunda parte, o Braga continuou a dominar. Pouco depois de entrar em campo, Fran Navarro sofreu nova grande penalidade, novamente cometida por Popovic. O guarda-redes sérvio defendeu o remate e a recarga de Ricardo Horta, mas Paulo Vítor aproveitou a insistência para fazer o terceiro golo aos 63 minutos. O resultado foi fechado aos 84 minutos para o Fran Navarro, que apareceu no sítio certo para finalizar uma recarga depois de uma defesa incompleta de Popovic. No final da partida, Carlos Vicente considerou que a semana adicional de trabalho teve um impacto muito positivo, que permitiu ao Braga evoluir tanto na organização coletiva como na condição física dos jogadores.
1: Sim, eu creo que lo principal que mejoramos respecto a la semana pasada es que tenemos una semana más de entrenamiento y una semana más de ir alcanzando la forma física que la preépoca te da, ¿no? ¿Qué pasa? Que esta preépoca la tienes que combinar con tener que competir a un nivel alto porque tienes que pasar eliminatorias. Entonces, yo creo que lo primero que mejoramos fue la condición física. Después, obviamente, la sincronía de algunos jugadores con otros que todavía en campo no se habían encontrado mucho tiempo, ¿no? Los Sergio llevaba un partido oficial y algunos amistosos, Gavi Silva, Denis, ¿no? Que jugó también ahí en la posición de mediocampista avanzado. Bueno, todos estos jugadores tienen que ir encontrando el engranaje porque son nuevos y el proceso pues no para. Como los hemos probado también en diferentes posiciones, bueno, todo esto forma parte de la preépoca, una preépoca pero que tienes la exigencia de ganar. También creo que el ritmo con bola mejoró y me preguntabas también qué nos falta mejorar. Pues tenemos que seguir cogiendo forma física, condición física, tenemos que seguir cogiendo dinamismo con bola, tenemos que seguir cogiendo determinación en ir hacia la baliza rival y seguramente mejorar en nuestra construcción, porque todavía creo que hay detalles en los que tenemos que mejorar. Pero creo que el paso adelante respecto a semana pasada se vio. Ahora tenemos otra semana por delante para prepararnos para el siguiente. Otra eliminatoria difícil contra un rival que seguro que nos lo va a poner muy difícil, que va a querer pasar como nosotros. Entonces, a prepararnos bien para que dentro de una semana se vuelva a notar que Braga lleva una semana más de entrenamiento.
0: O treinador dos minhotos preferiu, no entanto, travar qualquer entusiasmo em relação à conquista da Liga Conferência, lembrando que a equipa ainda tem um longo caminho pela frente, começando pela próxima eliminatória e depois pelo play-off de acesso à fase de liga da competição.
1: Vamos a passar à seguinte eliminatória, meternos no play-off, que esse vai ser o objetivo. Sabemos que aí, nessa eliminatória, já há um partido de liga por meio, donde tenemos que viajar a Moreirense, a un equipo que también mantiene el entrenador, que mantiene la idea, que va a ser difícil de competir contra ellos. Esto tiene que estar en nuestras cabezas. Como estemos pensando ahora en lo que puede pasar el mayo del año que viene, estamos equivocados. Los equipos, Braga y cualquier otro, los equipos que pongan el ojo en lo que tiene que pasar en mayo, se van a pegar de bruces con lo que tienen delante. Así te lo digo, porque el fútbol es así. Y el fútbol, otra cosa que no tiene es memoria. Por tanto, todo lo que hicimos la temporada pasada sirve en cuanto a proceso construido, pero de resultados no sirve para nada. Porque a mí no me han dado ni una eliminatoria pasada por haber llegado a semifinales de Europa League el año pasado. He tenido que volver a empezar otra vez en la Q2. Entonces, ¿de qué vamos a hablar? Pues de que hemos pasado a la Q1, ¿no? O a la Q3, no sé si vamos para atrás o para adelante, a la siguiente. Y con esta otra, pues vamos a intentar ganarnos el derecho a estar en el playoff. Y cuando sí nos ganamos el derecho a estar en el playoff, a intentar ganarnos el derecho a estar en la fase de grupos. Y entonces, pues a los rivales que vayamos teniendo, si acontece, que es lo que queremos, pues intentar ponérselo muy difícil a todos.
0: Com este triunfo, o Braga assegura presença na terceira pré-eliminatória da Liga Conferência, onde vai defrontar o Dinamo de Minsk, da Bielorrússia, que eliminou o Neftchi, do Azerbaijão. A primeira mão está marcada para o dia 6 de agosto, no Municipal de Braga, seguindo-se a segunda, a 13 de agosto, mas não na Bielorrússia e sim em terreno neutro, devido às restrições da UEFA associadas ao conflito que envolve Rússia e Ucrânia. Além disso, antes de jogar frente aos bielorrussos, os minhotos vão já ficar a saber quem é que podem defrontar no play-off, cujo sorteio se realiza na próxima segunda-feira, no dia 3 de agosto.
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0: Desvio de Ricardo Horta, já na segunda parte o Braga continuou a dominar. Pouco depois de entrar em campo, Fran Navarro sofreu nova grande penalidade, novamente cometida por Pavlović. O guarda-redes sérvio defendeu o remate e a recarga de Ricardo Horta, mas Paulo Vítor aproveitou a insistência para fazer o terceiro golo aos 63 minutos. O resultado foi fechado aos 84 minutos por Fran Navarro, que apareceu no sítio certo para finalizar uma recarga depois de uma defesa incompleta de Popovic. No final da partida, Carlos Vicente considerou que a semana adicional de trabalho teve um impacto muito positivo, que permitiu ao Braga evoluir tanto na organização coletiva como na condição física dos jogadores.
1: Sim, eu creio que o principal que melhoramos respecto à semana passada é que temos uma semana mais de treinamento e uma semana mais de ir alcançando a forma física que a pré-época te dá. O que passa? Que esta pré-época la tens que combinar con tener que competir a un nivel alto porque tienes que pasar eliminatorias. Entonces, yo creo que lo primero que mejoramos fue la condición física. Después, obviamente, la sincronía de algunos jugadores con otros que todavía en campo no se habían encontrado mucho tiempo, ¿no? Los Sergio llevaba un partido oficial y algunos amistosos, Gavi Silva, Denis, ¿no? Que jugó también ahí en la posición de mediocampista avanzado. Bueno, todos estos jugadores tienen que ir encontrando el engranaje porque son nuevos y el proceso pues no para. Como los hemos probado también en diferentes posiciones, bueno, todo esto forma parte de la preépoca. Una preépoca, pero que tienes la exigencia de ganar. También creo que el ritmo con bola mejoró. Y me preguntabas también qué nos falta mejorar. Pues tenemos que seguir cogiendo forma física, condición física, tenemos que seguir cogiendo dinamismo con bola, tenemos que seguir cogiendo determinación en ir hacia la baliza rival y seguramente mejorar en nuestra construcción, porque todavía creo que hay detalles en los que tenemos que mejorar. Pero creo que el paso adelante respecto a semana pasada se vio. Ahora tenemos otra semana por delante para prepararnos para el siguiente. Otra eliminatoria difícil contra un rival que seguro que nos lo va a poner muy difícil, que va a querer pasar como nosotros. Entonces, a prepararnos bien para que dentro de una semana se vuelva a notar que Braga lleva una semana más de entrenamiento.
0: O treinador dos minhotos preferiu, no entanto, travar qualquer entusiasmo em relação à conquista da Liga Conferência, lembrando que a equipa ainda tem um longo caminho pela frente, começando pela próxima eliminatória e depois pelo play-off de acesso à fase de liga da competição.
1: Vamos a passar à seguinte eliminatória, meter-nos no play-off, que esse vai ser o objetivo. Sabemos que aí, nessa eliminatória, já há um partido de liga por meio, donde tenemos que viajar a Moreirense, a un equipo que también mantiene el entrenador, que mantiene la idea, que va a ser difícil de competir contra ellos. Esto tiene que estar en nuestras cabezas. Como estemos pensando ahora en lo que puede pasar el mayo del año que viene, estamos equivocados. Los equipos, Braga y cualquier otro, los equipos que pongan el ojo en lo que tiene que pasar en mayo, se van a pegar de bruces con lo que tienen delante. Así te lo digo, porque el fútbol es así. Y el fútbol, otra cosa que no tiene es memoria. Por tanto, todo lo que hicimos la temporada pasada sirve en cuanto a proceso construido, pero de resultados no sirve para nada. Porque a mí no me han dado ni una eliminatoria pasada por haber llegado a semifinales de Europa League el año pasado. He tenido que volver a empezar otra vez en la Q2. Entonces, ¿de qué vamos a hablar? Pues de que hemos pasado a la Q1, ¿no? O a la Q3, no sé si vamos para atrás o para adelante, a la siguiente. Y con esta otra, pues vamos a intentar ganarnos el derecho a estar en el playoff. Y cuando sí nos ganamos el derecho a estar en el playoff, a intentar ganarnos el derecho a estar en la fase de grupos. Y entonces, pues a los rivales que vayamos teniendo, si acontece, que es lo que queremos, pues intentar ponérselo muy difícil a todos.
0: Com este triunfo, o Braga assegura presença na terceira pré-eliminatória da Liga Conferência, onde vai defrontar o Dinamo de Minsk, da Bielorrússia, que eliminou o Neftchi, do Azerbaijão. A primeira mão está marcada para o dia 6 de agosto, no Municipal de Braga, seguindo-se a segunda, a 13 de agosto, mas não na Bielorrússia e sim em terreno neutro, devido às restrições da UEFA associadas ao conflito que envolve Rússia e Ucrânia. Além disso, antes de jogar frente aos bielorrussos, os minhotos vão já ficar a saber quem é que podem defrontar no play-off, cujo sorteio se realiza na próxima segunda-feira, no dia 3 de agosto.
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5: Francisco Trincão, está para Vitinha, levantou Ronaldo, remate, golo!

0: La semana pasada es que tenemos una semana más de entrenamiento y una semana más de ir alcanzando la forma física que la preépoca te da, ¿no? ¿Qué pasa? Que esta preépoca la tienes que combinar con tener que competir a un nivel alto porque tienes que pasar eliminatorias. Entonces, yo creo que lo primero que mejoramos fue la condición física. Después, obviamente, la sincronía de algunos jugadores con otros que todavía en campo no se habían encontrado mucho tiempo, ¿no? Sergio llevaba un partido oficial y algunos amistosos, Gaby Silva, Denis, ¿no? Que jugó también ahí en la posición de mediocampista avanzado. Bueno, todos estos jugadores tienen que ir encontrando el engranaje porque son nuevos y el proceso pues no para. Entonces, como los hemos probado también en diferentes posiciones, bueno, todo esto forma parte de la preépoca. Una preépoca, pero que tienes la exigencia de ganar. También creo que el ritmo con bola mejoró. Y me preguntabas también qué nos falta mejorar. Pues tenemos que seguir cogiendo forma física, condición física, tenemos que seguir cogiendo dinamismo con bola, tenemos que seguir cogiendo determinación en ir hacia la baliza rival y seguramente mejorar en nuestra construcción, porque todavía creo que hay detalles en los que tenemos que mejorar. Pero creo que el paso adelante respecto a semana pasada se vio. Ahora tenemos otra semana por delante para prepararnos para el siguiente. Otra eliminatoria difícil contra un rival que seguro que nos lo va a poner muy difícil, que va a querer pasar como nosotros. Entonces, a prepararnos bien para que dentro de una semana se vuelva a notar que Braga lleva una semana más de entrenamiento.
1: O treinador dos minhotos preferiu, no entanto, travar qualquer entusiasmo em relação à conquista da Liga Conferência, lembrando que a equipa ainda tem um longo caminho pela frente, começando pela próxima eliminatória e depois pelo play-off de acesso à fase de liga da competição.
0: Vamos a passar à seguinte eliminatória, meter-nos no play-off, que esse vai ser o objetivo. Sabemos que aí, nessa eliminatória, já há um partido de liga por meio, donde tenemos que viajar a Moreirense, a un equipo que también mantiene el entrenador, que mantiene la idea, que va a ser difícil de competir contra ellos. Esto tiene que estar en nuestras cabezas. Como estemos pensando ahora en lo que puede pasar el mayo del año que viene, estamos equivocados. Los equipos, Braga y cualquier otro, los equipos que pongan el ojo en lo que tiene que pasar en mayo, se van a pegar de bruces con lo que tienen delante. Así te lo digo, porque el fútbol es así. Y el fútbol, otra cosa que no tiene es memoria. Por tanto, todo lo que hicimos la temporada pasada sirve en cuanto a proceso construido, pero de resultados no sirve para nada. Porque a mí no me han dado ni una eliminatoria pasada por haber llegado a semifinales de Europa League el año pasado. He tenido que volver a empezar otra vez en la Q2. Entonces, ¿de qué vamos a hablar? Pues de que hemos pasado a la Q1, ¿no? O a la Q3, no sé si vamos para atrás o para adelante. A la siguiente, y con esta otra pues vamos a intentar ganarnos el derecho a estar en el playoff. Y cuando sí nos ganamos el derecho a estar en el playoff, a intentar ganarnos el derecho a estar en la fase de grupos. Y entonces, pues a los rivales que vayamos teniendo, si acontece, que es lo que queremos, pues intentar ponérselo muy difícil a todos.
1: Com este triunfo, Braga assegura presença na terceira pré-eliminatória da Liga Conferência, onde vai defrontar o Dinamo de Minsk, da Bielorrússia, que eliminou o Neftchi, do Azerbaijão. A primeira mão está marcada para o dia 6 de agosto, no Municipal de Braga, seguindo-se a segunda, a 13 de agosto, mas não na Bielorrússia e sim em terreno neutro, devido às restrições da UEFA associadas ao conflito que envolve Rússia e Ucrânia. Além disso, antes de jogar frente aos bielorrussos, os minhotos vão já ficar a saber quem é que podem defrontar no play-off, cujo sorteio se realiza na próxima segunda-feira, no dia 3 de agosto.
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5: Ainda aparece golo!
6: Passou por dois adversários. Olha a autoestrada do Internacional Português. Faz o passo para o lado contrário. Pode haver remate. Ricardo Horta vai se isolar. É golo!
5: É o capitão Ricardo Horta!
6: Para Vitinha, está a grande diagonal do jogador do PSG, para João Félix, desmarca-se na frente, vai se isolar Félix, vai para o golo, remate de pé esquerdo, golo!
5: É golo de Portugal!
6: João Félix!
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